0: ¡Arriba!
1: Hola, Gaby, ¿qué tal? Buenas noches. Te habla Gladys de acá de Río Gallegos. Dame un numerito, porfa, si tenés el 31. Sí. Y si no, mandale cualquiera.
0: El 31 para Gladys de Gallegos. Se fue el 31 para Gallegos.
2: Qué lindo escucharte, Vicky, de Capitamini. Saludos para vos, para los niños, para la Noe Noe, para Mole Mole. Así que está cerveceando el Mole Mole. Bueno, sí, hace un poco de calor. ¿Volvió por Capitamini, Vicky? Ahora acá empezaba a dar unas gotitas, porque estaba caluroso. Bueno, besitos, Vicky, que estés bien. Noe Noe, besitos, chiquitito.
0: Noe Noe.
2: Chiquitita. ¿De día? No sé, corriente.
0: ¡Oh, Vivi!
3: Ahora, lo que yo pienso y digo, sí, que espero que el día de mi cumpleaños me saquen a almorzar afuera, ¿no? O a cenar. Sí, ¿qué decís vos, Gaby? Sí. Yo no tengo que hacer nada ese día, que no.
0: No, no, no. Afuera.
3: Aparte salen riquísimos mis canelones, riquísimos, riquísimos. Vendo, vendo canelones, a ver quién quiere, qué salteño quiere comer mis canelones.
0: Ah, mira, qué salteño le quiere comer el canelón a la amiga Esther Troncoso. Dice, bueno, saludo, ¿cómo? No te escuché. ¿Eh? ¿Cómo me vas a decir? Sordo de mí. Ulises. Está Ulises escuchándonos, el hijo de Mole Mole, de Capitán Mini. Así que le mandamos un beso enorme. Mandamos un audio, Ulises, no seas así, papi. Por favor, ahí está, vamos.
4: No, esta señora está exagerando, pero mucho. 50 canelones, no se lo come ni... como dijo Joana, tiene comida para 2 semanas, más o menos.
0: Pero se lo comen todo.
5: La receta para los canelones es sencilla, Gaby y Joana.
0: ¿Sí?
5: Un sartencito con un poquito de aceite. Después lo sacás de ahí, porque una vez que está hecho,
0: sí,
5: lo tratás de preparar el menjunje. Acelga, todo, lleva el menjunje y carne picada. También le podés... puerro... también le podés poner... puerro. También le podés poner... bueno, lo da vuelta, entonces lo da vuelta. Pero siempre tiene que estar... a la derecha, porque si lo pone a la izquierda no va, hay que estar envuelto. Y una vez con horno caliente. Y ya está, papá.
6: Saludito desde la Era Santa Cruz para el amigo Oscar Grosso, que tuvo el honor de disfrutar de el club más grande de Argentina, el Club Atlético River Plate, que fue a visitar a Tucumán.
0: Ah, mirá.
6: Y se trajo 3 puntos allá, como tiene que ser.
0: Ah, mirá.
6: Arrancó la máquina River Plate.
0: Ah, mira qué lindo.
6: Tenés razón, Nico, tenés razón. Qué sordo de...
7: Gaby, churrasco de turbio. ¿Cómo vamos?
0: Churrasco.
7: El canelón mágico. El Patroclo.
0: Patroclo.
8: Buenas noches, Gaby Ríos. ¿Cómo está mi negro, mi hermano? ¿Todo manso? Ah, están para los canelones, negro, hoy. Yo sí. También, mira, arranqué con canelones hoy.
0: Ah, mira.
8: Estoy haciendo unos canelones de hinojo hoy.
0: ¿Canelones de hinojo?
8: Me invertí en el arte culinario sapiensal y...
0: ah, mirá.
8: Me salió eso. Sí, albahaca y hinojo.
0: Hinojo, canelones...
8: Saludos a toda la manada.
0: Debe ser raro, no sé.
8: A Nicole DJ, a la Rubén, a la Julia, a Martín, a Bautista, a Miguelito, a la Vivi de Corrientes, a la Betty... a Maxi Marcone.
0: Ahí están.
8: A todos, estoy toda la manada. Trabajando firme todavía.
0: Muy bien, firme.
8: Ahora estoy a echarle un ojo ahí, si estoy hirviendo los panes, los canelones.
0: Pero de hinojo y albahaca, no son fuertones. Son medio fuertones, qué sé yo, no sé. ¡Arriba! Y viviré. Escuche.

0: que nos persigan las gaviotas. Cinco pelos.
1: Dan vueltas y más vueltas.
0: Patroclo.
2: ¿Sabe qué le decía Aquiles a Patroclo?
3: ¿Otra vez con esta pavada?
2: No, pero yo le quiero explicar, porque por ahí usted no vio la película. Dice, Patroclo, despacito, soy tu primo. Pues espadeaban, vio, jugaban al espadeo. Clac, clac. Y él enseñaba a espadear a Patroclo. Y Patroclo ¡oh! Lo clava así. Dijo, Patroclo.
4: Me escupió todo.
2: Ah, no, otra vez. Le estoy explicando lo de Patroclo.
4: Pero me escupió toda la cara.
2: Ay, Dios, pero yo le pongo energía a la explicación. Y,
4: bueno, pero voy a tener que poner un biombo.
2: Y lo clava Patroclo.
4: Bueno, yo lo escucho.
2: Con la espada.
4: Pero así. No lo veo.
2: Con la espada lo clava Patroclo. Aquí le dijo, despacito que soy tu primo.
4: ¿Con esa expresión?
2: Sí.

0: Me voy a morir.
1: Bueno, bingo relampaguito. No, no es, no se ría. Si no, lo terminamos de vender, lo jugamos hoy. Vale 3,000 pesos. El primer premio es 30,000. Segundo, tercero, cuarto y quinto, 5,000 pesitos. Queda la línea del 4, la línea del 9, la línea del 24, 26, 28, 29, 38, 40 y 48.
0: Ahí está. Se lo ensartó. Pero con una espada de juguete, era, no era de verdad. Era un juguete.
2: Croto querido, ¿cómo andás, hermano? Saludo ahí a todos, Carlos Tejedores. Todos tus amigos motoqueros.
0: Saludo para todos, Carlos Tejedores.
2: Y si te sobra alguna ramita de hinojo, vamos a hacer. Vos guardame la ramita de hinojo con la penca y todo. Vamos a ver si hacemos como ensayo algunos concheros. ¿Llega a funcionar? Tengo que ir a buscar elástico y vamos a ver si lo hacemos, Floto. Tiene que quedar bien, tiene que quedar bien.
0: ¿Cuál es el hinojo? ¿El que comen los conejos? No, ese es el hinojo.
3: Juan Carlos, ponemos un tema a mí y conejito Alejandro.
0: Dale.
3: Cuplito. Muy buena radio, amigo. Cierrate, lo he escuchado. Muy buena radio, David.
0: Gracias, papá, gracias. Te
3: felicito, muy buena radio, amigo.
0: Abrazo grande para la gente del Lavadero El Petizo. No me dijiste si hacíamos el abrillantado.

0: chiqui chuqui.
1: ¿Cómo el chiqui chuqui?
0: Sí, porque en vez de ponerle el chiqui, le puse el chuqui.
1: Ajá.
0: Se quedó con la línea del 9 y la línea del 26.

0: ¿Qué pasó?
1: Sergio Uribe, el 26, recién se lo quedó el Chiqui Chuqui. Ajá, el 48 te lo anoto, querés otro, te escuchás, sopapeate la oreja y escuchás que queda.
0: Sopapeate la oreja.
1: Queda la línea del 4,
0: sí.
1: 24, 28, 29, ajá. 38 y 40. El 48 ya te lo guardo.

0: hago el chicken. Gracias, papá. Gracias, chiquilín. Analía Fernanda, el 48, ya no está, mami. No, y se lo acaba de llevar Sergio Uribe. Es por orden de llegada.
1: Buenas noches, Gaby. 13 grados la temperatura en San Clemente, 83 el porcentaje, la humedad. El cielo está completamente despejado. Hoy estuve hablando con Ezequiel, el dueño del mercadito El Tala. ¿Se acuerda ahí donde está el semáforo, Gaby?
0: Sí, sí.
1: ¿Se acordaba cuando usted fue y lo visitó, que quedó impactado por su presencia?
0: ¡Qué gracia!
1: Así que le mandó saludos y dice que va a volver a escucharlo, ¿eh?
0: Muchas gracias. Gracias.

0: quedan.
1: Y bueno, amigo, buenas noches, me pongo contento por tu programa y bueno, dale Gaby ahí, sigo escuchando igual. Sí, hacemos el llantado, lo que vos quieras, amigo. Lo sacamos del fondo de la tierra, de abajo de la tierra, y te lo dejamos 0 kilómetros, al lado del petizo. Olvídate, papi. Y le mandamos a Kikimichi.
2: ¿Qué pasó?
3: El suyo quedó espectacular. Y parecía un chiquero la auto.
2: Pero era un Renault 12, ¿qué quiere?
3: ¿Pero ese qué? ¿Pero dónde lo metió?
4: Yo ando más en colectivo que en eso.
3: Pero era un desastre.
4: Es más barato andar en la sube que en eso. Eso gasta, eso.
3: Era un desastre.
2: Sí, cuando fui a la casa, a su casa.
3: Ve, ahora se viene la lluvia. ¿Para qué lo lavó?
2: Pero yo tengo seguro de lluvia con los chicos del petizo.
3: ¿Seguro de lluvia?
2: Sí, sí.
3: ¿Seguro que se lo van a lavar de nuevo?
2: ¿De verdad? Ale, querido, explícale cómo es el seguro de lluvia. Si te lo terminaron de lavar hoy, llovió hoy, mañana te lo vuelven a lavar. Es el seguro de lluvia.
3: La primera vez que escucho.
2: Es un lavadero de la gran... Claro, tiene
3: la
2: todo.
3: La primera vez que escucho.
2: Porque es un servicio que la gente del petizo no...
3: Usted espera
2: para que llueva, para que mañana me lo laven de nuevo.
3: Usted mira el...
2: Que yo soy pelota. ¡Claro!
3: Mira el pronóstico del tiempo.
2: Hoy, mañana va a llover. Pum, voy al petizo.
3: Ah, dice, pobre petizo.
2: Estaba solo el Ale, solo esperándome a mí, y los otros estaban... Y el Ale estaba fumándose un cigarrito afuera. Había una cola de auto y me dijeron malas palabras los muchachos. Como yo tengo acomodo, como yo conozco al novio de...
3: ¿Del Ale?
2: O sea, no digas, sí. Es el novio, yo conozco al novio del hijo del dueño. No digas que es el Ale porque queda feo. Y yo conozco al novio del hijo del dueño, que es el petizo es el dueño.
3: Sí.
2: Enorme, un rubio ojo celeste tremendo.
3: El apodo es nomás petizo.
2: ¿Por qué es petizo? Porque es así. Se da cuenta. Bueno, eso así me explicaron a mí y yo también me reí.
5: Justo me hizo acordar el amigo Charlie. Sí. Los otros días estuve con Palermo. Dijo que le avise cuando va. Así estaba propicuado, dice.
2: ¿Para qué? Para esconderse. otro que no me quiere ni... El 28 y 48 para el amigo Sergio Uribe.
6: Pedí yo el 26.
2: Nah, ya llegaste tarde, pa. Llegaste tarde. A ver,
7: Papacho, ¿qué más? Papacho, ahí te pasé el pago. Dale. Gracias.
2: Gracias, Nico.
7: Dale.
2: No, mirá lo que me está haciendo. ¿Quién es, Nico? Uy, ahora voy a mostrar la foto. Es tremenda la foto. Ahora van a ver.
8: Buenas noches, señor Gaby. ¿Cómo le va?
2: Bien.
8: Le habla su amiga Eli Piris de Itatí. Ahí le mandé una fotito de un matambrito que hice los otros días.
2: Ay,
8: bueno,
2: Dios,
8: me muero. me encanta cocinar. Me gusta hacer varios platos. Desde pizza casera,
2: sí.
8: Guiso carrero, locro, ajá, comida oriental, también sé algunos platos, ¿no?
2: Ah, mirá.
8: Algunas comidas coreanas como el kimbap, el kibimbap, el topokki.
2: El topokki me gusta.
8: El chowfan, que es comida china,
2: sí.
8: Pero me encanta cocinar, señor Gaby. Bueno, por Itatí, noche lluviosa, pero agradable igual. Bueno, y hoy viernes de pizza, ¿no? Quiero pasar a saludar, señor Gaby, para mis amigos, ahí para Cele, para Pachi, para el señor Ninja, para el señor Grosso. Una vez más, muchas gracias, señor Anónimo, ahí para Martín, para Juanjito Río Gallego, para Vivi, para Betty, para Jorgito de la Casita del Pan. Y para todos, señor Gaby.
2: Muy bien, muchas gracias.
8: Un fuerte abrazo.
2: ¡Mua!
8: Y bendiciones. Que terminen más que excelente su
2: gracias.
8: Jornada.
2: Gracias, Eli Piris. Gracias, mi amor. Un beso enorme.
9: ¿Cómo 28? ¿No es 24?
2: 24 y 48, dije. 24 y 48, respectivamente para usted, Sergio Uribe. 24 y 48. ¿Cómo se tendría que hacer la oreja?
3: Sopapearte la oreja.
2: 24 y 48. Ahí está, papá. Bueno, vamos.
1: Hoy le lavo y si llueve la misma noche, se lo lavo mañana de vuelta. No hay drama.
2: ¿Viste?
1: Seguro el petizo. Amigo, olvídate.
2: ¿Viste?
1: Siempre queda premium, pa.
2: Claro, papi.
1: Vos sabés que con la del petiso nunca hay drama.
2: No, pero por
1: el
2: supuesto.
1: El cliente siempre tiene la razón, amigo.
2: Claro, papá.
1: Y se va con el auto abrillantado.
2: No.
1: Siempre, amigo. Vos sabés que es así.
2: Sí, señor.
1: ¿O
2: sí.
1: no, Gaby?
2: Obvio, obvio.
1: Sin el kikirimichi no se va nadie.
2: No.
1: ¿O no, pa? ¿Cómo decís vos, Gaby?
2: Ponele kikirimichi, papá. Ponele kikirimichi. Patroclo, despacito. Me está la... No me espadies así.

0: Susi. Estamos en Comandante Luis Piedrabuena. Estamos en Gregores. Estará mi amigo Juan de Lima.
1: Tengo grabado, dijiste 28 y 48.
0: A ver, así me escuchan.
1: Se hacen los que comen canelón y viven a la lista de pollo.
0: Claro,
1: alita. Decí qué número te quedan, así te compran. Así jugamos hoy, jetón.
0: Y ya dijimos. 24 y 48, sí. Ya saben. 24 y 40. ¿Qué número queda? Solamente uno solo. ¿Cómo?
2: El 38, 38, 38, 38, 38, 38, 3.000 pesitos.
0: Aprendió a vender, ¿eh? ¿Cómo la tienen en la casa?
3: Hoy es viernes, Gaby, ¿cantamos redondo o no?
4: Quiero verte huir como un ladrón.
0: Ah, bueno.

0: chica, varón! ¿Cómo andas?
1: Hola, papá.
0: Ya estamos, amigo, cansado. Hace ratito llegó a mi ranch y anda allá por cerca de Palomar, Palomar City. Haciendo daño por allá.
1: Ah, está haciendo daño por ahí.
0: Veterana.
1: A las veteranas le pasa.
0: Trabajando por miserables monedas.
1: Qué más, qué lástima
0: eso. Qué lo parió.
1: Qué va.
0: Qué va. ¿Qué? ¿Tenía algún numerito? ¿Cómo es el tema del bingo? ¿Qué hay? ¿Si hay de esos binguitos, esos comunes y silvestres que andan por ahí? ¿Tí?
1: Sí.
0: ¿Esos de 1500 tenés? Dame dos. No, no. ¿Cualquiera?
1: No tengo nada. No. Ah, ya está el salteño entonces. Ah, bueno.
0: Yo no soy el salteño de Atalaya. Yo vivo Morón Sur. Morón Sur, papi.
1: Ah, che,
0: escucha, escucha ya Sur. Morón Sur, papi.
1: Ah, escucha.
0: Y me llamo Luis Manuel. Acá está mi cuerpo para que haga lo que quieras con él, hijo de puta.
2: El binguito de hoy es el de 3.000, el relampaguito.
1: El relampaguito.
2: El primer premio es 30.000 pesos, segundo, tercero, cuarto y quinto, 5.000.
1: Ahí está.
2: Si el salteño de Morón Sur...
1: No, de Atalaya, para mí es de Atalaya.
2: Pidió el 38, así que ya no quedó ninguno.
1: Ya está, se juega esta noche entonces. No hay más nada, chicos, ¿eh? No hay más nada. El 38 es para... ¡Ay, Manuel! ¡Mira, Manuel!
3: Y, señor Gaby, si le gustó el topoquí y si tiene la oportunidad, pruebe el Kibin Pap, que le va a encantar.
1: El Kibin Pap.
3: Es riquísimo.
1: Mm.
3: Bueno, después está el kimchi también, pero ese es bastante... picante, ¿no?
1: Sí, por eso,
3: pero
1: no.
3: Es muy rica,
1: porque
3: es muy rica la comida oriental.
1: Una vez casi me agarra hemorroides y no, por eso la pimienta. Por eso yo no tengo otra cosa que manducar. Ahora termino el programa, hacemos el bingo, yo voy al departamento, abro la puerta, abro la heladera y ¿qué me encuentro? ¿Quién me va a cocinar a esta hora? Nadie. Yalgilla. Y me compré unas pativienas ahí en Black. Hay un mayorista Black que vende unas la marca Pat y la salchicha muy rica, che.
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1: Nah.
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1: Sí.
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1: Cristianía. A pasito, vas a las cinco esquinas, haces un pasito más yendo para la ruta 3 y vas a ver la fila de auto que hay ahí siempre. Nunca va a estar vacío eso, jamás. Y dice lavadero El Petizo, en luces LED de neón. Y hay un muchacho de color negro, un negro en la puerta, así con los guantes blancos, que le reparte café a los chicos. Agüita, mate cocido, lo que quieran tomar mientras queda la unidad maravillosa. Sí, papá, sí.
5: Gaby, ya que el amigo Rubén lo citó a Palermo, les Ajá. cuento que el amigo Palermo ahora también vende camperas, vende toallas con escudos de fútbol, así, y próximamente parece que va a vender autos, ¿eh? Así que mire, Opa. Se amplía el Palermo Shopping, ¿lo sabía usted?
1: ¿Y dejó la choriciada todo eso ya?
2: No, Palermo cuando lo vea llegar, cierra el puestito.
1: Esconde las sombrillas, la toalla, todo.
2: Todo, toallón.
1: Porque le saco todo, yo le caigo y chau, piche.
6: Sí, Gaby, bueno, le mando buenas noches, ahora me voy a comer.
1: Ajá.
6: Bueno, quería dejar a la patrona... Que le pase un tema, que saquen a bailar a la morocha que se muere de ganas.
1: Ajá.
6: Hoy viernes, papi.
1: Hoy claro.
6: Tu cuerpo lo sabe. Gracias, Gaby.
1: Dios no entiende.
6: Buenas noches y no hay drama. No hay drama con el seguro de lluvia, no hay nada. Siempre que vengan, lavar El Petizo.
1: A tope de
6: abierto siempre.
1: Bien.
6: Y día nublado también, y día de lluvia también.
1: Ahí está,
6: aunque ¿viste? No, cuando esté lloviendo está cerrado, pero después lo demás ya está abierto.
1: Está abierto.
6: Un abrazo grande.
1: A tope de gama. A tope de gama.
6: ¡Ay, mi Patroclo! ¡No te quedes sin nada!
1: ¡Ay, despacio, Patroclo! ¡Soy tu primo! ¡Basta!
7: Qué fácil sos, Gabriel Ríos, por Dios.
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1: Ahí tenés, muñeca.

0: Virginia y Alma Dira, Drum. ¡Muñeco!
1: Buenas noches, Gaby. ¿Me podés guardar el 28 y pasarme alias, por favor?
0: Te lo guardo para el lunes. No, para el martes. Porque el lunes jugamos el grandote. Y tengo una sorpresita. Hablando hoy con la gente que tiene las líneas, bueno, lamentablemente, hay uno que, bueno, no va a querer la línea, la tiro a la marchanta, el que quiere y puede y tiene ganas, puede adquirir para el lunes próximo, que hay 400,000 pesos a la primera línea ganadora. Segunda, me olvidé. No puede ser, soy me pasa el mataburro, por favor. El mataburro, ese no falla, por algo está ahí. Ahí está, primera línea 400,000 pesos, segunda línea 150, tercera 150, cuarta 100,000 y la última de 50,000. Esto es para el lunes. Hay una línea que muchas veces la pidieron y acá la acaban de devolver. Para que ustedes, bueno, los que tengan ganas y puedan, pero este es toma y traiga. El que me dice la quiero, tiene que llegar el ticket al toque, así ya cerramos la planilla. Faltan todavía un montón de líneas pagar, pero bueno, vamos esperando porque me dijeron el sábado, el domingo y el lunes a la mañana todavía, inclusive. Entonces, no le ponga más suspenso, me queda el 69. El 69 para el lunes, 69 para el bingo primavera. Es como un picnic de sabor. ¿Sabés la del sándwich de mortadela con 400? ¡Papá! Me queda el 69. Papi Rilingui, mami Rilingui, ¿tenés ganas de jugar el lunes? Hay 400 grandes. Aquí está. Patroclo, no, me está lastimando. Patroclo, basta.
2: Gaby, vos decís que tuviste 14 mamilas, ¿no?
0: Sí.
2: Se ve que el papilo no lo atendía bien, el papilo, ¿eh?
0: No, se ve que no. Y si yo no soy cocinero.
2: Tuviste tantas 14 mujeres. Y
0: claro.
2: Y el papilo no hacía las cosas bien.
0: No, no, yo no. ¿Me podés cocinar? No. Andá y compró, y claro, tantas salchicha y se aburría.
3: Y sí, Sergio Uribe, el que puede comer canelón, come canelón. El que no, siga criticando como vos, Sergio Uribe.
4: Hola, Jonah, ¿cómo estás? Buenas noches.
0: Buenas noches.
4: Yo te estoy escuchando, recién llegó a casa. Noche fresca, Jonah, por acá, por Tejerón.
0: Noche fresca, mirá.
5: Soy Alfredo, dice la... Graciela, que ya te pago el 91, faltaría el 13, que eso te voy a pasar mañana yo.
0: Muy bien, muy bien.
5: Así que no queda más que el 13 nomás.
0: Ah, muy bien. Ahí está, Gracielita Choque. ¿Con qué juega hoy Graciela Choque? ¿Con qué estaría jugando? Con el 47 para esta noche. Esta noche juega con el 47.
6: Recién llamé a Olga para contarle,
0: sí,
6: que prenda la radio, así lo escucha. Y me dice Olga: no, Palermo ya está durmiendo. ¿Puede creer usted?
0: Ah, no, un tipo de la noche está ahora durmiendo. Es para pegar un buen macetazo en la cabeza.
7: Ah, mira dónde queda el petizo, ¿eh? Ay, le voy a caer. Vamos, sí, a ver si es verdad.
0: Sí.
7: Pues yo hace un tiempito que no lo mando a lavar, ¿viste? Hará más o menos 6 años, más o menos. Ajá, tengo de todo allá adentro. Pero puse... Rata no hay, porque puse una trampera y nada, ¿eh?
0: ¿Nada?
7: David, que te manda saludo también, te está esperando ansiosamente.
0: Sí.
7: Es el tortillero, el chiquito ahí que está llegando al puerto, ¿viste?
0: Ah, sí.
7: No, dice, ¿cuándo va a venir?
0: ¡Pan ahí casero! ¿El pan casero? No me llamó nunca más. David Iñiguez.
8: Amigo, manejamos los autos de los dueños. Que venga el hombre, que venga.
0: Ahí está.
8: Tenía 20 y 50, dos puertos en enero, mandarina afuera, la veo el petizo.
0: Escuchaste, Cristianía 20 y 50. Lavader, el petiz. ¿Eh? Tomá, ¿eh?
6: Estás, acá estás en gallego. Acá estás en gallego, muñeco.
0: ¡Apa!
6: Quiero verte huir como un ladrón.
0: Ah, bueno.
6: Al que nunca pueden atrapar.
9: Ajá. Y apretar en tu bolsillo todo el metal y tu brillo sin temor.
0: Ah, bueno.
9: ¡Vamos, nene!
10: A ver. Buenas noches, Gaby, Nico, ¿cómo estamos? Saludo a toda la manada. Saludo para Vivi, para Tini, para Juanse, para Betita y Tati, para Eli Piris, Martín del 28. Muchísimas gracias, Esther Troncoso, su generosidad, para Graciela Choque igual, para Sergio Uribe, Maxi Marcone, para el Ninja, Fernando de Comodoro. Ay, ya sé que está pasando rock nacional, pero te quiero pedir si puede ser un tema de Los Verduleros, Onda Fresh. Y bueno, saludo a todos, mucha suerte. Vamos a ver si hoy levantamos cabeza, aunque sea. Y está bien, no me saquen tanto el cuero porque ya me arde tanto la oreja. Ya. Me olvidé de saludarle a mi amigo Carlitos Vargas y todas sus chiquillas. Hoy en el día de los chilenos, me imagino que está bailando mi amigo Carlitos. Capaz que ni se conecta por eso.
0: Ah, mirá.
11: Buenas noches, Gaby.
0: Buenas noches.
11: Saludos acá de Santa Cruz, La Era. Saludos para el barrio Perón de acá. Saludos para allá, para esos pagos. Y que cumpla muchos años más.

0: Bueno, el 69 se lo queda Graciela Choque. Para el lunes, papá.
1: Buenas noches, Javi Río, equipo, Nico de Joy y a toda la manada.
0: Hola, Torrante.
1: Buen San Viernes, ahí te estoy girando lo que te debo, viejito.
0: Vamos, nene.
1: No te puedo escuchar en estos momentos, prácticamente por la aplicación un poco, pero ando callejeando, así que
0: poco.
1: Un abrazo grande y buen viernes a todos.
0: Gracias, papá, gracias.

0: me dé premio, ¿no? Mira, te invertí el doble, oye. Si no sabes qué contestar mal, güey, te roba las gallinas, te encuentras por atrás.
1: Patroclo, ¿no?
0: Yo conozco ahí donde vos vivís, rancho ese.
2: De verdad,
0: ¿no? Tenés gallinero y todo, tenemos. Ya tú, roba las gallinas.
2: Sí, basta. Si no, en los departamentos no te dejan de tener animales.
3: Mañana cuando te los canelones voy a mandar una foto para que vean que como canelones, no tan solo alitas.
1: Ah, mira, mira.
4: Vamos los jueves.
1: Ahí están.
5: Che, DJ Nico, y si dejas comprar este tema que tenés de cortina.
6: ¿Quién le preguntó a Megatron Rosado si anda callejeando o no?
1: Nadie.
6: Para mandar saludo, no la Vivi. Para criticar, sí.
7: Gaby, este fin de semana en el balneario Santana se realiza el fin de semana del bienestar.
1: Ah, mire.
7: Va a haber un montón de actividades relativas al yoga, todas con entrada libre y gratuita. ¿Cómo anda usted para el yoga?
2: Bien, bien, tiro un par de aduque, tiro un par de aduque, sí, sí, sí, me gusta el arte marcial ese, tiro un par de aduque, un kamehameha también, sí, me gusta el arte marcial, me gusta mucho.
8: Escucha, escucha, tenés tu auto que está un poquito sucio, tenés sí. Un tiroteo amistoso este fin de semana,
2: ¿tiroteo?
8: ¿Querés que ella suba y se le caigan esos ojatos? Lavadero El Petizo, no te vas a arrepentir. Sí. Lavadero El Petizo, sí. El que te deja el pinito adentro de regalito, eso es lo que va. Vale. Lavadero El Petizo. Cristianía y no me acuerdo.
2: Cristianía 2050.
9: Hola, Gabriel. Nota con el alias de esta noche. Lo ponemos, lo copiamos todo, pero no da nombre ni de Alejandra ni el tuyo.
2: Ahí está, bueno, ahí ya te reponen, mami. Ya te reponen, dame un segundito, ya te reponen, mami, ya va.

0: emocionado.
1: Gaby, mañana es la semana del estudiante y no te llamaron a vos para inaugurar la semana del estudiante, para que esté en la locución.
0: Viste, atorrantes de mí.
2: Gaby, le cuento que el yoga no es un arte marcial. Me parece que se equivocó.
0: Ah, y, entonces estoy equivocado.
3: Te gusta el petizo, oh, dice los petizos. ¿Cómo te gusta el petizo?
0: ¿El yoga no es un arte marcial entonces?
4: No, el lunes va a ser va de picnic.
0: ¿A dónde voy de picnic si no tengo? Usted, yo no puedo de salir de vacaciones ni pasear por
4: pero
0: vergüenza.
4: De picnic puede ir a la plaza.
0: No, pero está todo bien, pero no. No, porque hay que gastar un dinerito. Yo no voy a llevar criollita con picadillo.
4: ¿Por qué no?
0: Porque no, eso. Me van a mirar todo. Este trajo de la vieja. Y no quiero que me hagan bullying.
4: Antes eran lindos, ahora ni organizan los picnic.
0: No, porque no hay qué organizar, ese es el tema. Porque vos tenés que llevar los salados, yo los dulces. Y no va. No va. Para mí no va. No sé qué dice usted. ¿Usted qué llevaría, los salados o los dulces?
4: Los salados.
0: Los saladitos. Está bien. Está bien. Estamos entrando en la parte final del programa del día de hoy. Nos estamos yendo. Despacito.

0: de la misma cara de alguien a locución.
1: Y sí, Gaby, tenés que ir a los festejos y ahí te podés convertir en oruga macho ya.
2: Ah, me gustó.
1: Si todavía son una mariposa.
2: No, no, sí.
1: Yo llevo, pero galletita con picadillo. Hacemos el picnic, no hay drama.
2: Nah, pero va a llevar eso. Y encima, si vos la dejás un rato, que queda bobocha. Viste que la galletita queda bobocha. Vos la hacés que la untás con el picadillo y la dejás un rato, y queda toda así la galletita. O no, dígame la posta. Usted unta la galletita con el picadillo, ¿no? O con el paté de foie.
3: No, el picadillo es más rico.
2: O el redondito que... Levergul. Ese me...
3: A mí me gusta
2: el Levergul. Es rico.
3: No me gusta.
2: Depende el paladar de cada uno.
3: No me gusta.
2: Pero el picadillo, cuando uno lo unta en la masita...
3: Sí.
2: En la criollita, ¿no?
3: Sí.
2: La deja un rato y se queda así toda bobocha la galletita. Queda como bobocha.
3: Pero usted puede llevar la latita, la abrelata, la galletita y lleva, en el momento...
2: ¿Querés una galletita? No, sí. Queda como el oje... No, queda mal. Y plantás la servilleta en el pasto, pero dejás de nada.
3: La canasta tiene que llevar.
2: ¿Qué canasta? La canasta.
3: Para el picnic.
2: Ah, no, no. ¿Qué llevan? ¿Canasta también?
3: Claro.
2: Ah, ¿ustedes llevan las canastitas?
3: Las canastas.
2: Ah,
3: el mantelito, lo tiran en el piso, sentado.
2: Ah, qué viejas pelotas.
4: ¿Qué
2: vieja? Dios mío. Che, me tengo que ir. Se nos terminó la jornada. Nos pasamos
5: a... Mamá, me voy a jugar con Chisito, dijo uno. Bueno, anda, querida. ¿Por qué le dicen Chisito? ¿Porque es al lado?
2: Ah, no. No. Pero al tipo le decían... ¿Pero de qué marca era?
6: ¿Qué hace mi amigo el Gaby Río? Saludos, saludos.
2: Maestro, tanto
6: saludo,
2: tiempo.
6: Saludos a la manada.
2: ¿Cómo está el salteño?
6: Acá el ninja lo cumple, salta, tarde.
2: Ah, ya, ya.
6: Quería llamarte el otro día y mandarte audio, no estaba Gaby.
2: No, no estuvimos un par de días.
6: Ninja apareciendo ahora. Va a aparecer todos los días ahora,
2: Vamos, guarda, Vamos, ninja, viejo nomás.
6: Ya estamos presentes, Estaba una pequeña vacaciones tomado.
2: Ah, qué lindo,
6: Así que descansando un poco. Así que ahora reapareciendo. Un abrazo para toda esa gente linda.
2: Vamos.
6: Y todas esas provincias que están con el Gaby Río.
2: El ninja de Salta.
1: Imagínate si llevo una empanada, me van a asaltar. ¿Vos querés que me maten por una empanada?
2: Claro.
1: Por eso llevo picadillo con galletita nomás.
2: Pero queda bobocho el picadillo. Sí, queda.
7: El yoga es una disciplina tradicional física, mental y espiritual originada en la India que tiene una conexión y equilibrio con el cuerpo, la respiración y la mente, Gaby.
2: Pero si el doctor, el señor Miyagi le hacía hacer yoga a Daniel San, es parte del karate, está acá Daniel San, el karate está acá y acá también Daniel San. Yo veía la película esa y me gustaba a mí.
8: Guarda, ahora espantar a los conejos que se llevan los canelones.
2: No.
8: Los conejos que se llevan los canelones.
2: ¿Qué conejos? No.
9: Ay, Gaby. Otra vez apareció la señora mala. No sé qué hace, Gaby, porque estoy entre la espada y la pared, dijo. Estaba peleando con el zorro y la gente guardiana.
2: No.
9: Está complicada la cosa. Tengo que trabajar para comer ahora. Antes no trabajaba. Estaba todo el día gordo como puto nuevo. Ahora ando delgadito y tengo que trabajar.
2: Ah, mirá, pobre, sí.
9: 12 horas para comer. Antes comía gratis.
2: Ahora no.
9: No sé qué hace, Gaby.
10: No digas nada. Hasta mañana. No digas nada, que ese es el novio del dueño del lado del petiso.
2: No, no digo nada. Callate.
11: ¿Quién le interesa que el yoga?
2: Miyagi le decía a Daniel San, el equilibrio, Daniel San, está acá y acá. Uy, casi me rompí el pecho. Voy a sacar el corazón. Ah, está el equilibrio, Daniel San. Tienen que tener equilibrio. Y Daniel San estaba loco por la rubita. No sé cómo se llamaba. Cristina, ¿cómo se llamaba? Claro, la quería. ¿Cómo se llamaba? ¿Usted vio la película de Karate Kid? Por él, usted le gusta la tele. Yo sé que a usted le gusta la tele. ¿Cómo se llamaba la chiquita que Daniel San le quería?
3: No sé quería cómo hacer se la grulla. No sé cómo se llamaba. Pero usted la vio 850 millones de veces.
2: ¿De usted qué sabe? No, yo la vi.
3: Y sí, porque yo, si mirá, está relatando.
2: Yo veía más las películas de Xuxa, que me gustaban un montón. Es así.
3: Empecemos con
2: qué película hermosa. Estaba mi amigo. Me olvidé el nombre de Freddy Blanco. Freddy Blanco trabajaba en esas películas.
3: ¿Qué será de la vida de Freddy Blanco?
2: No sé, anda escondido. Para mí que lo andan persiguiendo los marcianos, quieren, se lo quieren llevar, no sé. Pues está haciendo películas porno ahí en la playa de San Clemente. Filma ahí en los arenales.
3: ¿En la playa nudista?
2: No sé si hay playa nudista, pero él filma películas porno ahí en San Clemente el Tuyú.
3: ¿Pero hace frío ahora?
2: No sé. Capaz que se arrima la estufa, no sé qué.
4: No sé para qué fue a la radio y no pasa los números que quedan.
2: Claro.
4: Mucho sopapiato en la oreja y está meta mirando mensajes con Nico.
2: Ahí tiene, ¿ves? ¿Ve cómo le sacan el cuero?
3: Yo le habían anotado el número que él quería, el 24 y el 48.
2: Ya tanto.
3: Sí.
2: Ya está, viejo.
3: Ven, sopapiate la oreja.
2: Pero despacito se va a ver. Yo recién me sopapié el pecho, casi me lo arranco, viejo. Sí, no, pásese en el canal de YouTube, nos encontramos mañana. Gracias por Tutti Quanti. Mañana venimos con Tutti
12: Quanti. ¿Cómo conoce la playa nudista? ¿Cómo es eso?
2: ¿Quién? No hay playa nudista en San Clemente. No hay.
13: Ojo con Juana.

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Finalizamos la tanda.

0: partir de ahora y hasta medianoche. Musicalización, puedes tener aire, producción. Nuestro amigo El Chivito. ¿Qué haces, atorrante?
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partir de ahora entonces y hasta medianoche, viernes, que te quiero viernes. Viernes de soltero. Viernes de solteras. Llueve en la cuenca. Así como va a llover la cerveza este fin de semana, papá. ¡Show! ¡Show! Bienvenidos, gente linda. Esto es Ar de Troya.

0: robot. Pero tuvieron. Como preso suelto. Hoy a las 5:30 como preso suelto. Realmente corriendo a mi casa a cocinarme porque estaba muerto de hambre. Show.
1: Un pique en la mesa.
0: Fría la cerveza.
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0: Gente linda, es viernes.

lo que pasa en la radio. Menos mal que no es televisión, ¿no? Menos mal que no estamos en streaming. Recién pasó Reinaldo Rey. ¿Qué haces, atorrante? Asustado estaba el amigo. Hola, hola, chapita, ya vengo y ya me voy. Pará, amigo, ¿eh?

0: pasó, Chivito? Te asustaste vos también, ¿no?
1: Claro, que alguien te toque la...
0: La parte del timbre a las 10 de la noche, ¿viste?
2: Era Reinaldo Rey.
0: ¿Qué hace, papá? Le digo. Asustado el amigo. ¿Quién tiene el placer de hablarte? Simplemente el negro. Decime negro, decime chapita, decime Cristian, decime como vos quieras. Amor, hoy sí podés decirme que soy tuyo. Estoy re fácil. Soy la tabla del 2. Show, show, show, show. Empezamos bien arriba. Y no te das una idea cómo vamos a terminar esta noche. Viernes que te quiero, viernes. ¿Por qué no decirle a ese amor prohibido que aunque todos nos critiquen, yo siempre te seguiré amando?

0: 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Gaby, querido, ¿cómo estás?
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0: Negrazo hermoso.
1: Daniojo.
0: Viernes que te quiero, viernes. Dani Hoyos, el Dani Agostini y Amor Prohibido, vamos.

amor prohibido. 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Hasta medianoche. 2966-577777.

0: Viejo sinvergüenza, busca vida, mujeriego, mala vida, porquería, mentiroso, desgraciado, embustero, chupachichi, que quiere a su hija doña Elsa, ¿a quién más ha de ser? ¿Acaso con canciones la vas a mantener? Con canciones no, señora, con este corazón. Viejo sinvergüenza, busca vida, mujeriego, mala vida, porquería, mentiroso, desgraciado, embustero, asnasique y anabola, lambechupi, chupachichi, que quiere a su hija doña Elsa, ¿a quién más ha de ser?
1: Claro, mandala a que se memorice otra cosa, ¿no?
2: Con este corazón.
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0: Hola, chapitas. Saludos ahí al Chivito, a vos y a toda la audiencia y a todos los chupachichis.
1: Ahí cuando vayas a pedir la mano de alguien a la casa, ajá. Chupachichi. Anda y pedite una yumi yumi.

0: ¡Esa no!
1: ¡Policía! Saludamos a la policía, ¿no? Que siempre nos escucha en el móvil.
2: ¡Agente! Señores protectores de la ley.

0: arriba a las 22. La locura de Arde.
1: ¿Sabes qué tema van con eso? Lagrimita de Jesús y el Grupo Ventura.
0: ¡Oh! ¡Va como piña! 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

la gorda mimosa. ¿A quién hay que pasarle la pala? 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

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Para vos, Maggie. Para vos, Juancito Show.

0: ¿Cómo, amigo? A John John le dicen conejo negro. ¿Por qué? Ah, porque ni el mago lo hace trabajar. ¡Ay, Dios mío! ¿Estás viendo el tema de lagrimitas? Vos lo pedís, vos lo tenés. 2966-57-777.
1: Y desde Salta, Argentina.
2: ¿Sabes qué tema van con eso? Lagrimita de Jesús y Grupo Ventura.
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1: Oscarcito Vázquez.
0: Tenemos empanadas de carne, de pollo y de bondiola, ¿puede ser, Yumi? Confirmame qué tenemos para esta noche.

solamente mensajes al 2966-577777. No me llames a este número porque está conectada la compu, ¿eh? No podemos atender llamados.

0: Así es, chapita. Empanadas de carne, de pollo y bondiola. Vita.
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0: Vienen con salsa picante, me regalo, así que para esta lluvia vienen de 10. Si quieren pasar o si quieren mandar mensaje.
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2: Hasta medianoche va a estar nuestro amigo Yumi Yumi.
1: 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Y no temas la limita.
2: Proba las empanadas de pollo.

0: 2966-577777. ¿Hola?
1: ¿Hola? ¿Quién habla?
2: Soy yo.
0: ¡Llorarás por mí! ¿Cómo está lloviendo esta noche? ¡Están llorando todas mis suegras!

0: Chapita, muy pero muy buenas noches.
1: Amigo,
0: acá te habla Miguelito de 28 de noviembre.
1: ¿Cómo andás,
0: acá,
1: querido?
0: Te estoy escuchando, Chapita. Saludo para vos, para tu DJ. Ahí el Chivito, para la Vive Corriente, para Sonchón, para Nono, para el Chueco, y bueno, para todos los chupachitos. Y Lagrimita, Lagrimita te va a agarrar cuando no te llame la Lore.
1: ¡No, no seas malo!
0: Dale, Chapita, muy buena la radio, ponete un tema lindo de los Palmeras. Gracias, gracias. Caricias.
1: Acordó de la Lore, no, malo.

apareció la mole mole. Era de Capita Mani. ¿Cómo era Capita Mani? No. ¿Cómo era, Chivito? No sé, me acordás. Yo sé que era de Corrientes. Mole, mole, mandame un audio. 2966-577777. Capita Mani. O Capita. Sí, Capita Mani, algo así era. Uf, trato de acordarme. Mole, mole. Arriba, Corrientes.

0: mío, tenemos empanadas de pollo.
1: Empanadas de pollo, niño, pídete unas empanadas de pollo.
0: Vete al Rumi a pedirte unas empanadas de pollo.

Hola, chapita, quiero conocer una correntina. Soy trabajador. Me gusta la carne de guanaco y la milanesa con puré. ¡Oh! ¡Qué manera de presentarse! Chapita, casi, dice. Capita Mini. ¡Ah! Capita Mini. Bueno, estaba cerca, mole.

0: Mole, mole. Muy, pero muy buenas noches.
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0: Arriba Corrientes, entonces.
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2: Las correntinas, ¿qué estará haciendo la Bibi?

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Ya sabes, es 2966-577777. Para todo el país, para mi Salta, para mi Jujuy. Estamos saliendo en Jujuy gracias a la radio de nuestro amigo Marquitos Tac Taca. Radio Estación Jujuy.

tú, chango. ¿Cómo? Está tocando la puerta, amigo. Pero está cerrado. Está cerrada, fue abajito, ¿no? ¿Quién le toca la puerta?

0: Chapita, ¿cómo estás?
1: Muy bien, de 10.
0: ¿Cómo me gustaría que seas Michelle? ¿Tanta mala suerte querés que mami? ¡No! Ah, claro, hay un porqué. Así me vas a animar mi fiesta de cumpleaños. Para eso no hace falta, mami.
2: Están llegando.
0: Yo voy por el pancho y la gaseosa.

sé cómo es Aladino malo, ¿viste? Tené cuidado con lo que pedís. Minutos arriba a las 22. Saludamos a los hospitales, tanto de 28 de noviembre, Río Turbio. A todos los que se están preparando para ir a trabajar también a medianoche. Te hacemos compañía, nos matamos de risa un rato. Claro. Recuerden, todo lo que pasa en Ar de Troya. Claro, sí, sí, Chivito, aclaremos eso porque sin ti, mi amor. Después no van a querer pasar con una camioneta encima, ¿viste? Claro, como la otra vez.

2966-577777. La locura de Arde y Troya en el aire. Mientras está sonando el penal privado en esta hora. No, gente. ¡Ay, Dios! No, ya no volvió. Y después se enoja ella. Festejando el día del maestro.

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1: Bien arriba. Esto es Disturbio. Vos lo pedís, vos lo tenés.

0: Hacemos una pausa y enseguida mucho más de Arde Troya.
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0: 17 minutos arriba a las 23.
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0: No volvíamos más, ¿no?
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0: Gente linda, viernes que te quiero, viernes. 2966-57-77-77. Pásate la música de Desacatados, chapita.
1: Sabale.
0: Se lo quiere dedicar a esas madres.

Pampita, pasame un tema viejo de ternura o un temita de aquí para allá. Oh, amigos, sí, por favor. 2966 57 77 77.

0: ¿Cómo que le decían? ¿Cómo le decían primero de mayo a John John ahí? ¿Quién se atreve a decirle conejo negro? Ni haciendo magia lo hacen trabajar, dice. Eran tan malos que apareció John John a defenderse acá. Hola. John.
1: Hola, chapita, tanto tiempo.
0: Tantas lunas.
1: Acá estamos, che. Ya hasta la una estamos, y que, bueno. ¿Cómo estamos, chapita?
0: De
1: ¿Tuviste desaparecido, no?
0: Nunca.
1: 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Desaparece.
0: A mí me avisan hasta cuando vas a comprar, John John, qué hace de tu vida. Me mandaron una foto y dice, hey, acá está tu amigo John John. Pará, le digo, John. Posta, cuando estaba Doña Mari comprando ahí en el súper. Acá está tu amigo, dice. Yo ni idea qué estaba haciendo.

0: Palmeras pasaban para nuestro amigo Miguelito en 28 de noviembre.
1: Chapita, vamos a Valero Viejo nomás. ¿Cómo te extraño, Coloncito?
0: Claro, Miguelito pide los Palmeras. Y nada, le pasamos un clásico enganchadito, cada uno de los mejores temas de los Palmeras para él. Sí.
1: Santa Fe, querido.

0: Estamos de lunes a lunes, chapita, para que no te olvide. No, hay uno que parece que aparece los miércoles.
1: Che, chapita, ¿qué le pasó al indio de la rebelión? No, no es el indio de la rebelión, es el chino de la rebelión. Tuvo una cuestión particular con la parte de la salud, así que suspendió por estas semanas lo que son sus presentaciones. Bastante jodido estaba. Ya le dieron el alta. La pasó bravo, sí. Más allá de eso no podemos decir nada. Así que bueno, ya que estás hablando del chino en la red de mitad del sí.
2: Hola, ¿qué tal tú? ¿Cómo estás? Dime si eres feliz, porque estás.
1: La locura de Arde Troya, vamos. 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
1: Yo te avisé,
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1: Si no, ¿para qué me hacen hablar, no?

Volaron las de carne, me quedan de matambre. Sanguchitos, ravioles, milanesas, asado. ¿Qué te queda, amigo?

Al Nono y al John John hay que hacer los cuñados. No sean malos. Sos malo, amigo, sos malo, ¿eh? A los dos al mismo tiempo quiere hacer los cuñados.

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0: Vamos, mole, mole.

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1: Hola, Susana.
2: ¡Sí!
0: Acá, ya activamos la fiesta. ¡Ya activamos la fiesta!
3: ¡Siempre de joda!

últimos minutos que está nuestro amigo Yumi Yumi en el carrito al lado de lo que es el la plaza central de Río Turbio, la plaza del reloj, sí. El carrito de Yumi Yumi. Las empanadas de pollo, hijo. Y vamos a saludar a otro amigo que siempre sé que está con la radio, nuestro amigo Fabi Miranda, la gente de Kiosco Stop. 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

Fabi. El Bostero, saludos, dice. No sé de qué equipo será el Fabi. ¿Cómo están atentos, guacho, no?

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música con Elvis Costello, el siglo que escuchábamos. Gente que se va comunicando en esta noche azul, 1351-3492-367, el alternativo 2302-410518, 2302-410518, para comunicarte. Eduardo, buenas noches, soy Elsa de Río Tercero. Te estoy aquí escuchando, si puede ser algún tema de Gianfranco Pagliaro. Esa allí de Río Tercero, siempre prendidita. Buenas noches, señor Honorato. Si puede ser algún tema de Valeria Lynch, dice por aquí Nélida de General Hacha. Esto es en la provincia de La Pampa. Horacio de San Pacho también. Aquí nos envía algo Horacio. Gente bailando, puede ser. Claro. Así un videito de gente bailando. Saludos para Julie, para sus papás en San Pacho. Vamos a Pinsen, esto es el sur de Córdoba. Allí está Guillermo. Buenas noches, Eduardo, acá escuchándote. Tu programa está muy bueno, amigo. Algo de Sergio Dalma, si puede ser. Gracias por todo, Dios te bendiga, amigo, dice por aquí. Guillermo, también para vos, Guillermo, fuerte abrazo. Esto en Pinsen, sur de Córdoba.

Ya venimos también con el 2302-410518. Gente por allí dejando sus mensajes. Gente participando como cada viernes / madrugada del sábado.

0: digamos, la consigna tiene que ver con la fiesta de la primavera, la fiesta del estudiante. Antes de estación, a ver qué tienen para comentarnos, para contarnos, para recordar alguna época. Buenas noches.
1: Buenas noches, Eduardo. Acá ya estamos en sintonía, como siempre, para acompañarte, disfrutar de tu grata compañía, de la buena música y de los oyentes. Si puede ser el tema de Leo Dan, Mari es mi amor, si puede ser. Si puede ser, si no, está todo bien. Y quiero saludar a Martita de Selva, a Martita de Rancul, al Doc, a las Tres María, a Serafín de Bariloche, a Johnny de Buchardo, Marcito de Río Tercero y a todos mis compañeros del grupo de Noche Azul. Un beso y un abrazo para vos, que tengas un bonito fin de semana.
0: Gracias.
1: Mari de Victorica, presente.
0: María de Victorica, muchas gracias, María. También para vos, buen fin de... Hablando de fin de, también tenemos un fin de bastante trabajo nosotros. Hemos estado una semana intensa, remates aquí por La Pampa, remates de Hacienda, coberturas para Canal Rural de Buenos Aires, que van a estar viendo ahí por el Canal Rural. La semana que viene también tenemos remates, tenemos streaming. Estamos mañana, si Dios quiere, a esta hora presentando un festival de box aquí por Rancul, gran festival de box, importantes peleas, 14 peleas. Gente de Neuquén, gente de Mendoza, de San Luis, La Pampa, Córdoba. Un festival de box mañana en Club Pampa. Estaremos con nuestro sonido y nuestra locución allí. Domingo estaremos, si Dios quiere, con el fútbol. Transmisión por streaming. Se pueden ahí suscribir al canal de YouTube nuestro. Lo buscan así como Eduardo Ariel Honorato, el canal de YouTube. Eduardo Ariel Honorato, estamos en YouTube. Suscriben gratis, por supuesto, activan la campanita y les llegan todas las transmisiones que hacemos, ¿eh? Se pueden seguir en Facebook, en Instagram, así también, Eduardo Ariel Honorato. Honorato con H y una sola T. María de Los Ángeles, Marana, hola, qué gusto volver a escuchar tu voz, Ariel. Ella me dice Ariel, pensé que no estaba más el programa. No, ¿cómo no vamos a estar? 7 años llevamos aquí, Ariel, faltamos ahí un poquito. Fueron 2 viernes, 3 por un tema de salud, que ya estamos bien, ¿eh? Caímos de un carro, hemos contado la historia para algunos, pero la audiencia se renueva. Caímos de un carro, en realidad un carro volquete era, no sabíamos. Se volqueteó el carro, caímos al piso, bueno, fractura de la tercera, cuarta, quinta, sexta y séptima costilla, más fractura de peroné. Esto hace unos 60 días atrás aproximadamente, pero ya estamos bien, así que nada. María de Los Ángeles. Arana de Mendoza, conocida también de mis padres. Así que para ella el saludo, creo que nos escucha en Mendoza Capital o en Alvear, por ahí debe andar. Saludo para María y la familia Arana. Hola, Caño de Voz, mejor dicho, Vozarrón. Es esto, Marcito, Río Tercero. Saludamos a los vigiladores de Río Tercero y te hacemos el aguante. ¿Cómo van tus dolores, Eduardo? No, todo viene, todo bien. Gracias a Dios y la Virgen, deseamos todo perfecto. Hemos vuelto ya hace unos cuantos viernes y aquí estamos con todos ustedes, ¿eh? ¿Cuánta gente? Enseguida también mensajes de Graciela, de Jovita, de Samuela. Gente que también nos deja por aquí su mensaje, que está, por supuesto, participando de esta noche azul.
2: Hola, soy Mari. Para los 21 teníamos la semana de los intercursos y luego cerrábamos esa semana con un campamento en el Rincón del Indio con todos nuestros compañeros. Un beso.
0: Ahí está Mari. Hola. Entonces contaba ella campamentos En el Rincón del Indio. Bueno, el Rincón del Indio es un poco más allá donde les contaba recién de Club Banco Nación, ¿no? Esto es de San Rafael, ya Rincón del Indio. Pasa por allí el río Atuel. Cuenta ahí Mari. Estaban los intercursos, toda la fiesta de los estudiantes y se cerraba allí el peine, ¿eh? Rincón del Indio. Era un poco de aquella época, ¿eh?

0: momento, gente que sigue opinando sobre la consigna. Ya estamos con lo que dice Marianela. ¿Qué recuerdan ustedes de el 21 de septiembre, la llegada de la primavera, la época de estudiantes? O tal vez, si no fueron estudiantes, ¿cómo era la primavera, la llegada de la misma? Porque también se festejaba en familia y se sigue festejando en algunos lugares chicos todavía la llegada de la primavera. La elección de la reina también, ¿eh? Aquí nuestra radio también tuvo una primera princesa y una reina de la primavera, ¿eh? Entre casi 30 postulantes, Noelia Rodríguez fue la reina. Esto fue en el 98, 1998, cuando también nosotros, muy jóvenes, con apenas 20, 21 años, poníamos nuestra emisora. Y el año anterior, Maricel Bower había sido la primera princesa, ¿eh? Un montón de chicas. 97, primera reina, en realidad primera princesa. Reina, como quieran llamarle, y en el 98 Noelia Rodríguez fue la reina de la radio, de la primavera de todo el pueblo, por cierto, ¿no? Más gente que opina de esta fecha, de lo que hacían, de cómo era.
1: Hola, soy Marianela. Para el 21 de septiembre, el día de la primavera, nos íbamos al Rincón del Indio y con la mayoría de los compañeros y compañéramos, por lo general habían grupos que acampaban, otros que no, y pasábamos todo el día, a veces acampábamos y al otro día, al mediodía, comíamos algo y ya nos veníamos.
0: Bueno, Rincón del Indio, cuenta allí Marianela de Red del Padre. Marianela Tarres, entonces, hablando también de este día, de cómo irá. Vamos a compartir más mensajes, más gente. 12 de la noche, 30 minutos. Gente prendidita a la radio dejando sus mensajes.
2: Buenas noches, Eduardo, ¿cómo le va? ¿Cómo anda? Por acá todo bien. Estamos en sintonía, como cada viernes, para escuchar buena música, estar en su grata compañía, los oyentes. Hoy, si puede ser, a ver si lo puedo encontrar, le voy a pedir el tema de Quique Villanueva. Noche, tú que sabes de todo, si puede ser. Desde ya, muchas gracias y saludo a Marta de Selva, Marta Rancul, la Tres María de la Pampa, Mari de Victorica, Sonia Leal Guzmán, Serafín de Bariloche, Gustavito Igual y familia, y Omarcito de Río Tercero. Bendiciones para usted y toda la audiencia, que tengan un excelente programa y buen fin de semana, Eduardo.
0: Gracias. Y así al Doc, entonces. También dejando su mensaje.

351-3492-367 para comunicarte, o también a 2302-410518.

0: Saludamos también a Nadia de Calita Olivia. Hola Eduardo, qué alegría escucharte, excelente programa. ¿Algún tema por aquí nos pide entonces Nadia de Calita Olivia? A propósito de Calita, que allí es Roña Castro, anoche estuvo justamente con Pergolini, Roña Castro, y bueno, recordaba un poco, tuvimos hace algunos años, lo presenté en Relicó, al Roña, Relicó La Pampa, y una exhibición por aquí. Tuvimos una gran larga charla, un gran reportaje del Roña que nos quería llevar a Buenos Aires. Dice, vos tenés que irte a Buenos Aires, tenés condiciones, nos decía el Roña. Esto ya, primero dentro del aire, en la nota, después ya fuera del aire.
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0: Dios está en todos lados, pero atiende en Buenos Aires, decía. Entonces, más o menos, sí. 12, 13 años atrás. Tengo contactos allí, podés entrar en tal, en cual lugar, me decía, pero bueno. Un genio el Roña, y además muy humano, por cierto. Y anoche recordaba esto, cuando lo veía con Pergolini, y es justamente de Calita Olivia él,
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0: Una historia también de superación, de esfuerzo, lo del Roña. Traba zapatos. Un día se dio cuenta que fue a pelear, le pagaron por esa pelea que ganó un montón de plata, que era lo que ganaba él en un mes. Cuando zapatos dijo, quiero ser boxeador, quiero hacer esto yo. Bueno.
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0: Bueno, de Calita Olivia es Nadia, por allí está ella entonces también escuchando la cadena de alegría.

0: para toda la gente de Caleta. Hablando de Caleta, estamos allí también cerca, en Madryn, está por ahí. José de Madryn. Hola José, buenas noches. Puerto Madryn.
1: Che, acá recién terminado de comer los dos piches, uno para cada uno, somos dos, el Seba y el José de Puerto Madryn, Chubut. Te escuchamos todos los días, siempre, que hay una alegría en nuestra compañía, amigo.
0: Bien, bien. Bueno, ahí está entonces. Gente allí han estado cenando, el campero, los hombres. Hablando de campero, también les cuento de nuestro programa en la televisión pública. Ya está el video, hace minutos ya está subido el video. Tienen que buscarlo en Televisión Pública Pampeana. Un video también de alguien del campo, por cierto. Jinete, domador, tirador. Una historia de vida también de superación. Pues tiro. Campo, el puestero se llama justamente, porque él fue puestero, Yamil Nasser, en la historia justamente de este episodio, que ya pueden encontrar en YouTube, Televisión Pública Pampeana en YouTube, van a videos, tienen dos opciones, recientes, que lo último subido, que van a encontrar este programa que les digo yo, de el campo y el puestero, o Yamil Nasser. O si no van, en la opción videos también tienen la opción de populares, lo más visto en el canal de la televisión pública pampeana. Y allí estamos en todos los primeros lugares. El primero, segundo, tercero, cuarto, quinto, todos los primeros lugares estamos nosotros. Con historias de la Pampa hay 63 programas. Todas historias de campo, historias de vida. También aquellos que les gusta el campo y las historias. Pueden seguirnos, ¿eh? A todos realmente que lo hacen, muchísimas, pero muchísimas gracias.

0: por más mensajes de los oyentes. 351-3492-367. El contacto, buenas noches.
1: Hola, Gustavo. Buenas noches, ¿qué tal? ¿Cómo te va? Muy buen programa, ¿eh? Te mando un abrazo. Suerte.
0: Bueno, muchas gracias entonces allí a Rubén, prendedito a la radio, prendedito a la campeona del Dialga. Mucha gente por aquí en el 2302-410518 y también en el 351-3492-367.

0: movida de la estación que se avecina el Día del Estudiante.
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0: De los festejos en tal sentido.
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0: Más audios tenemos por aquí.
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0: Más oyentes. Omar, buenas noches.
2: Hola, Eduardo.
0: ¿Cómo
2: buen
0: estás?
2: Viernes. Espero que andes bien de tus dolores, que te estés mejorando del todo.
0: Perfectamente.
2: Mucho trabajo parece que vas a tener y esperemos que el cuerpo aguante. Te estoy escuchando ahí con la consigna de la primavera.
0: Sí.
2: Nosotros fuimos de Buenos Aires, nos venimos a Río Tercero hace 22 años. Y en Buenos Aires era lindo salir al centro, salir a Palermo, a los lagos de Palermo. Y pasamos todo el día ahí con mi señora, cuando éramos más jóvenes. Y después, bueno, se tomó esto de los chicos acá en Río Tercero. Alquilan una casa, toda la división de los chicos, entre todos los compañeros, y se van por de fin de semana. Y a veces saben venir se van el sábado y saben volver ahora seguramente se van a ir el sábado, van a volver el lunes. Que la pasen muy bien todos y que sea un buen fin de semana, un buen 21 de septiembre. Feliz Día del Estudiante para todos los chicos. Omarcito, Río Tercero, FM 102.3, FM Río.
0: FM Río 102.3, Río Tercero, allí está Omarcito. Es cierto, Omar, mucho trabajo esta semana y la que viene, bueno, todos los días en realidad, mucho trabajo, por suerte.
1: Es un hombre bueno.
0: Hablando de trabajo.
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0: Ayer tuvimos la posibilidad, estuvimos haciendo televisión y también sonido, bueno, en Estancia Rancul, que baña la Ñata. Hicimos una nota a un señor llamado Pablo Cebollero, de Córdoba. Va a llegar a Alaska. Sí, escucharon bien. Alaska quiere llegar en un Chevrolet modelo 1946. Así va a llegar entonces a Alaska, no sabe cuándo, que es lo importante, ¿no? Se ha puesto un tiempo, por cierto. Está pasando por estas horas aquí por Rancul, va para Mendoza, para Alvear, San Rafael, San Juan. Bueno, y en Alvear justamente, no en Alvear, en Mendoza consiguió este Chevrolet 1946 que ha hecho una especie de casilla rodante, motorhome, le dice él, y así lo ha titulado. Chevrolet 46 original, bueno. Así que nada, la gente de Mendoza le decimos que va a estar Pablo por allí próximamente y así va a ir subiendo para entrar después a Bolivia, será Perú, Colombia es la primera, el gran objetivo de Colombia, quiere llegar a Alaska, quiere llegar a Detroit, la fábrica principal de Chevrolet está en Detroit, Estados Unidos, y bueno, así quiere llegar en este camión a este lugar. Lo que estaba, como nos contaba en la nota, el Chevrolet 46 tiene una goma muy especial, de una medida especial que no se fabrica. Es un camión que tiene 80 años, imagínense, pero bueno, yo le decía, seguramente en Mendoza o en San Juan va a haber algún Chevrolet que no usen o una goma que lleve este tipo de camiones que te puede llegar a servir. Ha conseguido dos de auxilio hasta ahora, pero tiene que llegar a Alaska, imagínense. Ya ha emprendido el viaje hace un tiempo y por estas horas está pasando por Rangul. Toda esta historia va a aparecer en nuestro programa de televisión, que va también por Direct TV, los días viernes a las 13 horas y los sábados mañana, 14 horas, en Direct TV, canal 139, Historias de la Pampa. Y si no, también aquí decíamos en la televisora de la provincia de La Pampa, la televisora más importante y la más grande, Canal 3. Ahora Televisión Pública Pampeana. Y si no, en el canal de YouTube de la Televisión Pública Pampeana. Como les contaba hace minutos, que pueden entrar ustedes a través de YouTube.

0: Ricardo, buenas noches, mire. Hacía muy mucho que no lo escuchaba.
1: ¿Cómo le va?
0: Siempre fue hablando con la gente del grupo. Bueno, mando un saludo a todo el grupo.
1: Sí.
0: A todo general, lo voy a escuchar un ratito. Así que me sueño, porque lo estoy escuchando por la aplicación y veo que el internet acá en el campo no es para usar mucho.
1: Bien.
0: Bueno, yo le cuento. Yo, para mí, es como si fuera ahora la primavera. Nunca tuve un decir, salir a festejar, ¿no? Porque yo terminé la primaria y me fui al campo.
1: Claro.
0: Y no salí. No hice la juntada como se hacen ahora los chicos, que hacen la estudiantina, todo eso. Eduardo, soy Samuel. Bueno, a ver, como siempre dije, ahora viviendo aquí en Gusa, Rafael Mendoza, y bajé la aplicación hace rato y lo estoy escuchando.
1: Bueno, saludos ahí para Samuel de Gush. Gush es un departamento, Gush o Gonge, le dicen algunos mendocinos a este lugar, distrito de San Rafael en la provincia de Mendoza. Allí está Samuel, antes en Carmenza, ¿eh? Es un distrito este de Alvear, provincia de Mendoza. Bueno, ahí está Samuel, entonces saludos para él. Él no tuvo estudiantina, no tuvo muchas fiestas de estudiantes de la primaria que no terminó, me parece que dijo, directo al campo. También hay gente, por supuesto, que le ha ocurrido esto, no lo de Samuel, deben haber un montón de historias a nivel país que muchos no saben lo que es festejar un día del estudiante o juntarse con amigos, una estudiantina o lo que era un malón o algo por el estilo, ¿no?

0: música que pedía Bonacienza de Río Terracino. Vamos a cumplir con lo pedido. Se había programado a Gianfranco Pagliaro. Aquí está el italiano. 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

0: estamos recorriendo esta noche azul. Mensajes de los oyentes. La consigna tiene que ver con la fiesta del estudiante, fiesta de la primavera. ¿Cómo eran esos festejos? ¿Qué recordás? Vamos a echar más historias.
1: Bueno, no voy a decir cuántos años tengo, pero en los 80, para la época del estudiante, hacíamos la estudiantina, que era, bueno, eran juegos, que íbamos de una escuela a otra, y también pintábamos murales en las calles en Alvear. Nos iban asignando lugares que nos pintaban las paredes blancas y, bueno, podíamos pintar. Y se acumulaban puntos y luego, bueno, teníamos premios cuando se hacía la fiesta del Día del Estudiante.
0: Bueno, ahí estaba entonces Mariela. Contaba su experiencia allí en los murales de Alvear, pintando con sus compañeros, compañeras. Luego también el picnic.

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estamos ya despidiendo, últimos mensajes, últimos saludos, agradeciendo por estar. Algo que nos envía por aquí Oscar, perdón, Omar, este es Omar. Un árbol jamás se desespera porque el invierno le quitó sus hojas. Sabe que no está muriendo, solo está atravesando una estación. Hay momentos en que la vida también nos deja con las manos vacías, pero no para castigarnos, sino para prepararnos para una primavera mucho más hermosa. Frase entonces que tiene que ver con estos días, con esta época del año, la primavera.

0: estamos despidiendo para reencontrarnos, si Dios quiere, el próximo día viernes en un espacio similar, viernes barra madrugada del sábado, viernes 23:59. Arrancamos una nueva edición de Noche Azul, si Dios quiere. Nos vamos con la promesa de reencontrarnos dentro de 7 días. A todos los que han participado, muchas gracias. Mi nombre es Eduardo Ariel Honorato. Les agradezco de corazón de haber estado allí. 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Y
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0: ¿Qué estamos haciendo?
1: Grabando un video.
2: Estoy grabando,
1: Que va a salir más o menos en
3: Bueno, dale, venite ya.

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cámara lenta. Yo no escuchaba nada. Era como si hubiera entrado en un túnel, me concentraba en el blanco y la mira, el blanco y la mira. Pero pensaba mucho, pensaba tres cosas. Pensaba en mi mujer, pensaba en mis tres hijos que tenía en ese momento. Y pensaba, en cualquier momento reviento.

0: entre los caños de la Mississippi. A un guitarrista invitado, Gabriel. ¿Pasa? Bastante es Adrián Otero. Va a ser el con la vida, es otra cosa. Juli Rodo en bajo. Bolsa González. Bolsa González en batería. Esto es un gran festejo, señores. Que todo el mundo aprenda de lo que pasó hoy acá. Esto mata. Esta banda es un lujo, ¿eh?
1: ¡La vida!
0: ¡Cuando quieras, papo!

0: grande, qué grande. Bendiciones para todo el equipo tuyo. Qué bueno que volvieron. No sé, yo recién me conecto porque andaba full. A la familia Vargas Casimiro acá de Río Gallego. Que Dios los bendiga. Sigan así, que sigan así.
1: Vargas Casimiro. ¿Y dónde están los chicos de Vargas Casimiro? A ver qué más dicen los amigos. Venga.
2: Qué música, Gaby, qué tema. Me hace acordar. También. Pero vos te acuerdas de. Sí.
1: ¿Qué?
2: Ah, chango, no me voy a acordar. Bueno, escúchame, aquí estamos preparando unas empanadas de mondongo, ¿está? Pero no van al horno, no van fritas, se hacen en el sol, las ponemos arriba del techo en la chapa. Oh, papá. Escúchame, Gaby, querido. No es lo mismo, yo soy aquel que yo sigo siendo
1: Ya
2: aquel.
1: no, no es lo mismo, no,
2: El
1: no,
2: tema
1: no.
2: de Rafael es, yo sigo siendo aquel
1: Claro.
2: que duerme, oh papá. Cada vez
1: Pichi.
2: que me acuerdo me da ganas de
1: Pichicho.
2: poner a pavo y tomar mate. ¿Y a esta altura qué vamos a hacer?
1: Ya no está.
2: ¿O no?
1: No, no hay nada que hacer, papá.

0: mamita. Gordita y sabrosita. Listo, chao.
1: No, eso de estar gorda, no. Dejen de hablar ahí cuando si están haciendo algo raro.
2: Sí.
1: No manden los mensajes. No, ahí hay cosas raras.
2: Dejate de joder. Silvia Alejandra y Vivi de Mercedes juegan juntas. Arriba.

0: como nube que se va, navegando en el fin. Cada vez.
1: Gaby, ¿cómo es eso? En serio, ya me está haciendo pensar, ¿no? Y es que nosotros vivimos cerca del aeropuerto, digamos, no hay hay cerro, sí, a los costados, pero no hay subida ni bajada, nada.
2: ¿A nada?
1: De ahí a que le hagan subir y bajar y otra cosa. Luego tenés que poner un GPS en el teléfono, ¿eh? Sí, por sí. La duda, ya me están haciendo pensar mal, ¿eh?
2: No, sonso, no pasa
1: pero
2: nada.
1: Pero no, ese ya. Es 100% atleta.
2: Sí, papi, quédate tranquilo, sonso.

0: amor, a vos te subo y te bajo la vez que quieras. Gordita y sabrosita para vos.
1: Mirá que está gordo. ¿A dónde mirás si él te dice subime al cuarto piso? ¿A Upita? Mamá,
2: Y bien, compañera, ha llegado el día.
3: ¡Oh! Se repudió. Vive para el lado del aeropuerto y anda por el cerro.
1: No, se pudrió.
3: Correla que va en chancleta. Como que dice, correla que va en chancleta. Se te perdió, salió para el otro lado. En vez de ir para el aeropuerto, salió para el otro lado. Se te fue lejos.
1: Nada
2: de sollozos. No caigas en eso.
4: Viste que Gaby, yo no quería mandar más mensajes, pero viste que los oyentes. A todos los oyentes lo está haciendo pensar mal. No. Dejen de joder. Mamadera.
5: Y también anda agitada, Gaby, por eso no manda audio. Siempre, todos los sábados manda audio. ¿Qué le pasa a Vivi?
1: Viste.
2: Fuera. Y una cerrazón.

0: Buen día, buen mediodía para todos, Gavito y mi corazón.
1: Gracias, mamá.
0: Saludito para toda la manada de estados, ya sabes.
1: Gracias.
0: Son todos diferentes. Callate, Randy, estoy acá escuchando. Estuve muy, muy ocupada trabajando.
1: Muy
0: ocupado.
1: Muy bien.
0: No sé si sabés vos lo que es eso. Gavito de mi corazón, que tengan todos un muy buen fin de semana, un bendecido sábado. Y Gavito, pásame de Julio Iglesias, La Carretera, puede ser. Muchas gracias, Viviana, de Mercedes Corrientes. Besitos chiquititos para todos, todos, todos. Saludito para ti, mi... Perdón, Gavito de mi corazón, así todo nos van a ahorrar, así todo igual nomás nos ahorran por más que corramos,
1: sí.
0: Bajamos, subimos, lo que sea, ¿viste?
1: Es verdad.
0: Te estoy escuchando por la 89.1 de Radio Char, del señor Cali Sánchez.
1: El amigo Cali
0: en
1: Sánchez.
0: En Mercedes Corrientes.
1: Qué lindo.
0: Así todo igual nos van a ahorrar, igual nomás nos ahorraron.
1: El amigo de Río Gallegos nos pedía algo de los pasteles verdes.
2: Dale, abrazo, Gaby. Ahí está, de nuevo, escuchándote, Castañares, Popeye, Ursa. Abrazo, genio, gracias.

0: zapallito no puedo ir a festejar el cumple contigo.
1: Y tampoco lo intento.
2: Vivi, se llama Vivi. Vivi. Queríamos terminar este sábado bien. Pero los va a dejar pensando, vamos a empezar todo el fin de semana. ¿Qué andaba haciendo Vivi por ahí agitada?
0: Vivi. Oh,
2: pero estaba muy agitada.
0: Vivi.
2: A ver, mandó un mensajito. Sí, es que era verdad. No lo joda.
3: Buen día, Gaby, ¿cómo estás?
0: Buen día. Fíjate
3: ahí si no te pueden hacer un ¿cómo es? Un link con MP3 que tenga la salida de audio. Porque los otros no leen el Sara Radio.
0: Qué raro, están todos con el Sara. Gaby Molina.

0: Peter, o sea que nos soplamos la velita. Bueno, ¿qué vamos a hacer?
1: Mi amor.
0: Estercita, nos ponemos de acuerdo. Gaby, ¿me mandás el teléfono de Estercita?
1: No sé qué tema quería escuchar, mi amiga Esther.
2: Hola, Gaby, buen día. Charlie de Salta. No, no te vayas sin antes poner la carretera de Julio Iglesias, Gaby, ¿no?
1: No, papá, no.

0: eterno momento.
1: Igualmente te tomé, así que hay ya un grupo acá que escuchan la música de los viejos años, loco.
2: Vamos, Gaby Molina. Pero creo que funciona la radio de Colombia. Fíjate el Zarapa. Fíjate el Sara. Ahora después hablamos.
3: Hola, hola, Gaby, ¿cómo estás? Esta mañana de sábado, 19 de septiembre.
2: Ajá.
3: Antes de que termine el invierno y ya para el próximo sábado ya va a ser la primavera.
2: Ya
3: así
2: está,
3: que bueno,
2: sí.
3: Te quiero saludar y antes de que termine el programa también desde acá de Salta, Tommy te está saludando, a vos y a toda la manada.
2: Gracias, Tommy, querido.
3: La verdad es que anduve un poco averiado, che, en estos últimos días.
2: ¿Qué anda pasando, papá?
3: Y también creo que hay síntomas de COVID evaluado ya. Ni es gripe ni otra cosa, pero bueno, estuve ahí con una avería.
2: Ah, mira.
3: Que ya lo estamos recuperando. Así que te mando un abrazo, amigo Gaby. Sé que vas a andar por Salta, ¿puede ser?
2: No,
3: contame, porque la verdad
2: no,
3: es que...
2: No, dije, no.
3: A ver si lo vemos.
2: Estábamos por ir, pero no, no.
3: Abrazos y que estés bien. Éxitos.
2: El amigo Toby no nos mandó ningún mensaje, nada. Jorge, ¿qué pasa, Jorge, contigo, papá? La esquina de Toby... Siempre me olvido porque viste que tiene dos nombres y Tucumán. San Francisco y Santiago y Tucumán. No, San Felipe y Santiago y Tucumán, creo que es así. Ahí está la esquina de Toby en Salta. Una parrilla, hermano, y una atención de la Super Sumon. Y está mi amigo el Toby. Pero no sé si, igual que mi amigo Salvatierra. ¿Qué pasa con Benito Salvatierra?
4: El tema de los terrícolas, habíamos prometido no llorar más, Gaby. Que sea al final y la puntita, ponelo.

0: Gracias, Vivi, por el saludo. Bueno, sabía que no estaba agitada, pero bueno. Saludo para Tini igual. Dice que está entrando agua, dice que está lloviendo demasiado en Mercedes, así que bueno. Eso porque no quiere usar paraguas acá, ¿viste?
1: Ah, mirá. Mirá cómo es, ¿no?
2: Hola, Gaby. Bueno, hoy estamos comiendo un asadito acá en el Social de Paso del Rey.
1: Ah, qué lindo.
2: Está hermoso el día. Saludo para todos y buen fin de semana.
1: El Social de Paso del Rey. Escuchaste, ¿no?, que el Anónimo te regaló un cuarto del 12. Del 12 era, ¿no? No quiero meter la pata, a ver. Creo que era el 12. Sí, sí. Patri de Paso del Rey, el Anónimo te regaló. La mitad la tiene Juanete. Un cuarto lo tenés vos y un cuarto Esther Troncoso. ¿Escuchaste, mamita? Por favor, te pido. ¿Escuchaste, Patri, querida, mi amor? Ay, ay, ay. No está el tema que me pide Esther Troncoso. Está este, de Palito Ortega. Prometimos no llorar.
3: ¿Por qué?
1: ¿Por qué me haces esto, Betita? Déjate. Ay. Arriba.
3: Quizás esta sea la última vez que nos sentamos a tomar un café juntos. Quizás es la última vez que nos vemos. Así que tratemos de estar bien, por favor. Me quiero llevar como recuerdo una sonrisa. Por favor, no llores más.
2: Hola, Gaby. No escuché. Bueno, muchas gracias, Gracias.

0: ya pasó. Nos tenemos que ir. 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
1: Chao, chicos. Nos encontramos el lunes por la mañana. Te espero, Juana, a tomar el té. 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

0: Gracias, Gaby, por hacerlo pasar un sábado lindo, alegre, con toda la manada. Acá el Santa Rosino se va a despedir y esperemos que el lunes podamos estar todos escuchando la radio del Mar Espasón, como decimos, como vos decís. Sabe que nadie quiere que se vaya. Sí, pero bueno, nada, gracias, Gaby. Te aprecio un montón. Los quiero a toda la manada. Y gracias por hacerlo pasar un sábado alegre.
1: Chao, chicos. Hasta el lunes. No te olvides de mí.

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9 minutos pasaron de las 4 de la tarde en todo el país. Acá regresando estamos, volvemos de la pausa. Gracias a todos los que están allí del otro lado, los que nos acompañan en esta alegría total a través de la campeona del dial. Algunos mensajes que nos habían quedado de la hora pasada. Dicen por acá los mensajitos, a ver.

0: Bueno, Samuel, les cuento cómo está la temperatura por
1: favor,
0: acá.
1: 31
0: grados.
1: Oh, che, está para la
0: calor, calor. Hermoso, la verdad.
1: Qué lindo, ¿eh?
0: Hermosa. Y las termas está de 10.
1: Me encanta, me encanta.
0: Así que a la gente se los invita a visitar.
1: Por supuesto que sí.
0: Que disfruten de esta hermosa ciudad.
1: Sin lugar a dudas, sin lugar a dudas, qué lindo. 31 piruletes, che. Está para la bermudita y las mangas cortas. Qué lindo, qué lindo, Nati. Un abrazo grande para vos, para todos los amigos allí que nos sintonizan a través de la 90.7.
2: Ay, si podés, Samu, saludalo y dale un beso enorme en la frente.
1: A ver.
2: A nuestro amigo Nico de ahí de San Francisco, al gran amigazo de Mario Boneto.
1: Ah, claro.
2: Que ahí los dos son los negadores seriales.
1: ¿Qué pasa de San Francisco, muchacho, che?
2: Y dedícale a él un tema de Jean Carlos, si puede ser, El Venado.
1: Ah, mirá vos. Claro, me hacen quedar mal los chicos aquí. No me hagan quedar mal que somos todos del mismo lugar.
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1: Abrazo, abrazo grande para Nico de San Francisco. De aquí, de la ciudad. ¿Qué más? ¿Qué más? ¿Qué más? Audio, audio, sí.
4: Buenas tardes, Samuel.
1: ¿Cómo estamos?
4: Te habla Darío, de acá de Rufino.
1: Darío, ¿cómo estás, Darío?
4: Rufino, 104.1.
1: 104.1, claro, allí en Rufino, Santa Fe.
4: Radio Gitano.

0: debe estar pasando, pasarle algo de Santa Marina para la abogada que pierde todos los juicios.
1: Bueno, para Mariela, la abogada, y sí, también de Rufino. Claro, un abrazo, un abrazo. Que por acá habla Cadena Alegría, dice: saludar a mi viejita María Luisa Ojeda, que salga un rato de la casa, dice que es un día muy primaveral, abrir las ventanas, las puertas y a salir un ratito a la vereda. Yo la estoy esperando, dice, con una pasta frola. ¡Qué rico, chico! Vamos nosotros también, de parte de Nati. Aguante Cadena Alegría, dice que los alegran, dice por acá. Desde San Pacho nos escribe, pone un temita de onda sabanera para que baile un poquitito. Un abrazo grande para todos los amigos de San Pacho, qué lindo, Abrazo, abrazo, gracias por estar allí del otro lado, por acompañarnos.

0: tarde acá, como siempre, para hacerte el aguante. Acá te voy a escuchar. Muy buenos los temas que pasas, como siempre. Espero que tengas un lindo fin de semana. Bueno, y si puedes pasar un tema de cualquier tema del Toro Quevedo, si tenés a mano cualquiera, pásame. Bendiciones para vos y un abrazo, Samu. Te sigo escuchando.
1: Un abrazo grande, nuestra amiga Grace. ¿Cómo está la gente de Freire? 100.1 FM, la 100. Mira, nos manda un mensajito después. Dice, acá estamos como el Pepe, dice, rompiendo los huevos. A ver si sale una isla flotante. Qué rico, chicos. Para esta noche, dice, mañana te mando fotos para ver cómo salió. Claro que sí, mañana quiero ver fotos, Lo más importante, dice, salió ahora, mirá. Al horno se va. Qué rico, chicos. Mirá lo que impresionante, qué prolijidad, Impresionante, dice, ahí se ven los buenos. Los huevos. Claro, claro que sí. Un abrazo grande, nuestra amiga Greg.

por acá. Hola, hola, buenas, muy buenas tardes, amigo. Bendecido sábado. Estamos trabajando y escuchando el programa. Está genial la música. Te saluda Marianela, María Laura y María Paz. Acá dice ya casi en la primavera, Claro que sí. Ya para ir a la pileta. Qué lindo, qué lindo. Fuerte y bendecido abrazo. Felices días de la primavera para todos. Está para la pileta ya. No nos anticipemos. Mirá que después ya viene el viento.

poesía de la primavera para el Upper también, ¿eh? Abrazo de las tres, ese para vos. Para vos que te enojas siempre. Abrazo, chicas, bienvenidas. Feliz primavera para ustedes anticipada. Gracias por estar.

0: Samuel, querido, ¿cómo te va? Te saluda Luis Alberto Sacabino de Córdoba. Una lluvia torrencial a las 4 de la tarde con 5 minutos.
1: No me digas.
0: Un poquito antes comenzó, cayó algo de granizo también. Yo estoy ahora con el móvil de la cadena Alegría en la zona norte, más precisamente en la zona del Orfeo Superdomo. Lluvia torrencial, pero una particularidad. Con sol a esta hora en la capital de los cordobeses. Un saludo para vos, para toda la audiencia del país, para toda la audiencia de nuestro departamento San Justo, y en especial un saludo para la audiencia de la 88.5 Terra Adentro FM Las Varillas, integrante de la gran cadena Alegría Federal. Hace aproximadamente media hora que comenzó la lluvia, empezó lentamente, ahora es torrencial la lluvia a esta hora, 4 de la tarde con 20 minutos en la capital de los cordobeses. Abrazo, estimado Samuel. Luis Alberto Sacabino informando desde Córdoba capital para la gran cadena Alegría.
1: Abrazo grande, Luis querido, nuestro corresponsal allí en la ciudad de Córdoba capital. Mirá vos, ¿quién iba a imaginar que iba a estar lloviendo por Córdoba? Me quiero ver cuando esa lluviecita pare y salga el sol, la humedad, qué bonito. Gracias, Luis, querido. Un abrazo grande para vos, para toda la gente de Las Varillas, allí en la 88.5.

0: buenas tardes. Te habla Javier de acá del departamento Sarmiento.
1: Hola Javi.
0: La provincia de San Juan. Te escucho a través de Radio Minería 103.9.
1: La de los Berros.
0: Muy bueno tu programa, muy bueno. Y acá tenemos 33 grados de calor.
1: Qué calorcito.
0: Estamos con el famoso viento sonda, que no sé si habrán escuchado.
1: Sí.
0: Viento caliente del norte.
1: Linda la tierra.
0: 33 grados de temperatura.
1: Para tener los ojitos bien abiertos ahí. 33 grados por San Juan. Me encanta que los oyentes se conviertan en reporteros en el país y nos vayan contando cómo está el clima en sus lugares.

0: canciones que giran a esta hora de la tarde aquí en la cadena Alegría, en la campeona del día, el 3513-492367. Estamos en el alternativo 3564-216456. El país baila al ritmo de la cadena Alegría, de la alegría total en este sábado.
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0: saludo grande para Dani. Hola Dani, ¿cómo estás? Bienvenida desde San Luis Capital, nos escucha. Bailando y disfrutando de la buena música de la radio. Dame un abrazo grande, Dani, bienvenida.
1: Hola, buenas tardes, radio. Soy Viviana de Rosario. Quiero decirle al amor de mi vida, Máximo, que ya me voy a trabajar, que a la noche lo espero, que estamos con el Titu y la Romy, que le mandan besos. Que lo ama mucho, su amor, Viviana. Muchísimas gracias, radio.
0: Hola, Vivi, ¿cómo estás? Bienvenida. El abrazo grande para Máximo. También, que están allí en sintonía con la cadena Alegría. Saludos para todos los amigos de Rosario.

0: Calor hermosísimo, un día espectacular, un solcito hermoso.
1: Qué lindo, me encanta.
0: Pásame algún tema de la Mona, algo movido. ¿Quién se tomó todo el vino? Para mi hijo Joaquín y sus dos amigos que están haciendo celos albañiles acá en la casa. Para Jero y para Nahuel. Soy Sole de Porteña, Córdoba.
1: ¿Cómo estás, Sole? Bienvenida. Bienvenida a la gente de Porteña. 99.1 Radio Punto de Encuentro en Porteña. La radio de Leo y de Lío. Un saludo grande para los muchachos ahí, ¿eh? Meta pala y cuchara ahí. Abrazo grande para todos los amigos que nos sintonizan allí en Porteña, ¿eh? Abrazo grande para toda la gente de Porteña en sintonía con la cadena Alegría a esta hora de la tarde.
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Rafita, por acá, hola Samu, aquí ya en tu sintonía, escuchando el programa, muy buena la música, Sonia desde Unión San Luis, haciéndote el aguante, amigo, aguante River, aguante, aguante, abrazo grande, amiga, a las 6 de la tarde con Huracán, ¿eh? Abrazo grande, gracias por estar en la sintonía de la radio. Para acompañarnos en esta tarde de alegría total, mientras canta Carlitos La Mona Jiménez.

0: tardes, soy Emils. Hola Emils, ¿cómo estás? Buenas tardes. Te escuchamos desde La Dormida, Mendoza. Pasamos un lindo tema, dice acá. Preparando todo, dice, porque mañana estoy de cumple. Qué lindo, qué lindo para celebrar, para festejar mañana. Abrazo grande, feliz, feliz cumple mañana.
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0: Claro, a las 9 de la noche estamos mañana también, si nos querés escuchar. Te saludamos también mañana. Gracias por acompañarnos, por estar allí del otro lado. Un abrazo grande, abrazo, abrazo para todos los amigos de la provincia de Mendoza. Me dice por acá el marinero, seguimos esperando el tema, ¿eh? Ah, sí, sí, sí, un temita, ¿cuál era? ¿El de Seba, el de las rejas? Me eliminó el mensaje. Ah, bueno, bueno, bueno, no recuerdo el tema. Mensajito por acá, hola, buenas tardes, dice, ¿podés pasar el tema el 22? Marcelo desde Cabanac, allí las tierras de Jorgito Canelo. Abrazo grande, bienvenida a la gente de Cabanac, allí en sintonía con la cadena Alegría. Meta siembra de maíz por estos lados, me dice nuestro amigo. Abrazo grande, el sudeste de la provincia de Córdoba.

Mario dice, ¿podría el operador pasarle un tema cualquiera para María Laura, que el 18 cumplió años? Hoy dice, se lo festejamos, gracias, dice Marianela. Qué lindo, feliz cumple, feliz el día de, 18, ayer. Ayer fue el cumple de María Laura, feliz cumple. A celebrarlo de la mejor manera en el día de hoy. Gracias por estar siempre en sintonía.

0: para Juan Morales, para Lelo, para Palacio, para Karina y para Luis Ferreira. Tema de elección.
1: Quiero una mamacita que lo mueva otra vez, que quiebre la cinturita, que lo ponga del revés.
2: Trabajando con el maíz a pulo.
3: Trabajando con la cosecha, con el maíz allí. Abrazo grande, amigo. Gracias por estar en la sintonía de la...

mensajito por acá. Hola, buen sábado, escuchándolos, dice, de regreso a Merlo, San Luis. Qué lindo San Luis, qué linda provincia. De la peregrinación de Brochero, nos cuentan por acá. Somos Bea y Clau. Qué lindo, chicos, me encanta que puedan haber estado en ese lugar y volver ahora. Pásanos un temita de la conga. Abrazo grande para todos los amigos de la provincia de San Luis. Gracias por estar en la sintonía de la cadena Alegría.

tenemos por acá? ¿Qué más tenemos por acá? Un saludo grande para nuestro amigo Sergio de Santa Fe. Hola, Sergio. Hola, Samu, me escribe escuchándote ya en la sintonía a través de la aplicación. Hola, hola, Samu, besotes. Dice nuestra amiga de Frías, ¿me podrías pasar un tema de la Euge y Uriel Lozano? Me enamoré. Gracias, dice, yo con limpieza, claro, hoy día de limpieza, de desalojar los roperos. Abrazote, te estoy escuchando. Te mando un abrazo grande, grande. Gracias por estar allí en las sintonías, en la sintonía de la radio, en Frías.

0: ¿cómo te va? ¿Todo bien? Qué buena onda, loco. Qué programa que tenés, papá, ¿eh?
1: Gracias, amigo. Bienvenido.
0: Estoy laburando acá, estoy pegando baldosas, soy albañil yo.
1: Mira.
0: Con mucha honra y me siento bien con el trabajo que hago.
1: Claro que sí, por supuesto. Y si la radio
0: tranqui,
1: te acompaña,
0: che,
1: mejor,
0: qué buena, ¿viste? Música, ¿no? Y por ahí tenés un temita de algunas diosas, de algunas reinas. Tenés un temita de Angelita Leiva, ¿no?
1: Bueno.
0: Algo de Rocío Quiroz. Algo de Karina. Algo de Dalila.
1: Bueno.
0: Algo de Eugenia Quevedo.
1: Las mujeres.
0: Algo de...
1: están siendo citadas.
0: La bomba tucumana. Che,
1: bomba.
0: Qué programa, papá, ¿eh?
1: Gracias.
0: Orgulloso de ser albañil y me gano la plata honestamente.
1: Por supuesto.
0: Tranquilo,
1: amigo.
0: Che, camino acá en Dino Guapi, soy uno yo. Así que un abrazo enorme, te mando un abrazo enorme y tenés un programa espectacular, loco. Soy el Chango, soy Antonio Cayún. Sí, del gallinero, loco.
1: Por supuesto, gracias, genio, un abrazo. Abrazo grande, genio, para vos. Lindo, lindo, lindo poder hacer lo que a uno le gusta y con la radio, mejor aún.

escuchamos, genio, dice nuestra amiga Milce, que cumple los años. Los espero, mirá que el ópero lo va a anotar, anote mañana, anote. No se olvida de nada, tiene una super mente. Abrazo grande. Ponemos un lindo tema, nos dice por acá.

9:28 para llegar a las 4 de la tarde, a las 5 de la tarde en todo el país. Hola, Cadena Alegría, saludame a mi esposa Natalia Sosa, que el lunes pase un día de la primavera, dice, en el trabajo, dice, ponerle un tema de Desacatados. Y un tema de la banda 21 también, dice por acá. El Pompineo nos pide, de parte de su esposo Pato Gallardo, desde San Pacho, a través de la 91.5 allí. La

0: grande, chicos. Si no los veo mañana, si no nos escuchamos mañana, que pasen una feliz primavera el próximo lunes. Recordá que estamos mañana, desde las 9 de la noche. Hacemos la alegría total en la cadena Alegría.
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0: alegría. Buenas tardes, amigo, amigo. Habla Cachi de Santa Isabel de Santa Fe.
1: Hola Cachi, ¿cómo
0: quisiera
1: estás?
0: Quisiera escuchar un temita del Toro Quevedo. Un abrazo, un día hermoso, con mucho calor en esta zona. Bueno, señores, querido, que terminen un buen día y tengan un buen sábado y un buen domingo. Chao, chao, chao.
1: Un abrazo, Cachi. Feliz sábado para vos y también domingo. Abrazo, abrazo, abrazo. Gracias por estar en la sintonía de la radio.
2: Samuel, muy buenas tardes, buenas tardes. Bueno, quiero saludar ahí de San Francisco a mi amigo Mario y a mi amigo y mi amiga Daniela, que el otro día estuve en la casa de ellos, así de que estuvimos pasé una buena tarde en la casa de ellos, porque así que tomamos unos ricos mates, charlamos, son una excelente persona.
1: Qué bueno.
2: Mi amigo Mario y Daniela, así que para ellos dos les mando un beso grande, grandote, y también para mi sobrina Mónica, acá de Santa Clara de Sierra. Así que ahora nos sentamos a tomar mate mientras te estamos por hacer el aguante, Samu. Un abrazo, Samu.
1: Un abrazo grande, Luisa. Ya nos estamos yendo ya.
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1: Ya en los últimos minutos nos vamos. Gracias por el aguante a todos. Es 9 de la noche, mañana hacemos la alegría total. Sigan en la programación de la cadena Alegría. Ay, mira, tenía que llamarlo al show y me olvidé. Pero qué cabeza dura.
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1: Esta noche todos, todos a las higueras. Se viene el 30 y pico. Para vivir, para disfrutar de la mejor música, el mejor ambiente. Espectacular. Y lléguense, lléguense allí. La gente de Río Cuarto, de Villa María, toda la zona. 30 y pico esta noche en Las Higueras. Para disfrutar de la mejor. Allí va a estar el Chuni, va a estar el Pipi, por supuesto, también compartiendo. Tenía que llamar al Chuni, aquí no me hiciste acordar.
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1: Habíamos quedado que íbamos a llamarlo y me olvidé. Y vos no me hiciste acordar tampoco. Samuel Barabale, mi nombre en las palabras. Hemos hecho esta alegría total de sábado. Pásenla lindo, disfruten, aprovechen este lindo día de calorcito. Salgan, salgan, disfruten, aprovechen quienes pueden y quienes no, a la forma que puedan. 9 de la noche, te espero mañana para cerrar el fin de juntos con la alegría total. Que la pasen lindo. Desde Río Cuarto, la 21. Hasta mañana, chao, chao.

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Saben los que siempre vienen que es un canto a la amistad que termina. Canto a la amistad, pendejo, no a los putos, a los chorros. A la amistad, a los que sienten a los amigos, al que se juega por el amigo, al que ayuda al amigo, al que evita que el amigo se suicide, al que le aconseja que deje la pala, al que le dice, tu mujer te está cagando, boludo. Vamos a ver. A vos, amigo, a ver.

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0: los amigos, bienvenidos obviamente a este microprograma, a llamar. Con toda la música, obviamente, donde ya estamos en este weekend, en este 19 de septiembre, gordo. 19 de septiembre, ya, mamá. Cuando quisiste acordar, cerraste los ojos y entramos a diciembre. Y dijiste, y miraste para atrás, ¿qué es lo que pasó? Y vos por ahí no entendés nada, absolutamente nada, y quisiste, y dijiste, che, ¿cómo se me pasó el año volando? Pero bueno, viste, es el tema y es el mismo parla de todos los años, viste, cómo es, ¿no? Así que, chicuelos, bienvenidos, y es un gustazo estar nuevamente con todos ustedes. Che, me está haciendo... Ahí está. Ah, pará, que aquí me tengo que... ¿Qué onda? ¿Que tengo que ahora tener el cable? Se me va el... ¿Qué onda?
1: Marcelo, no sé qué tocaste ahora, Marcelo.
0: Pero yo no toqué nada, gordo.
1: No, Marcelo, hay algo que está haciendo...
0: No sé, gordo, vos tuviste el fin de semana, yo el fin de semana no tuve. Lo que sí te puedo decir... Vamos, poné primero, dale, nomás.

0: lindo es estar nuevamente con vosotros,
1: ¡Joana! ¿Qué te hacía acá el gallego? ¿Qué pasó?
2: ¿Qué pasaste con eso?
1: Bueno, con vosotros. Ahí es como, eso vendría a ser pretérito imperfecto, ¿no? Algo de eso, nada que ver. O sí, no, pretérito imperfecto era el tema de las oraciones. ¿O no? Bueno, chicos, te estoy hablando del año de locote, ¿no? Pero no soy tan viejo tampoco, pero bueno, pero el tema de vosotros y... vosotros, ellos, nosotros... Y no me acuerdo más. Pero bueno, lo que sí me acuerdo es que hoy es sábado. Salí a comprar a las 5:30 pasadonga. Chico, las 5:30 de la tarde y los negocios están cerrados todavía. ¿Dejas de joder, muchacho? Eran las 6 de la tarde y yo digo, ay, tengo que hacer radio, tengo que clasificar música. Y de una punta a la otra punta. Chicos, hay que leer. Bueno, la siesta que no se le haga muy tarde, ¿viste? Si no, si vos vas a abrir tarde.
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1: Bueno, mirá, es esta de las opciones que tenemos. Bueno, hoy como fui a comprar chorizo para mañana, porque mañana arranca lo que es el campeonato, Bueno, mirá, si vos vas a abrir tarde, por ejemplo, eran las 6 de la tarde y había carnicería y almacenes y negocios que tenían carnicería y estaban cerradas. Y yo te digo, ¿por qué no te armás la tienda? Y a mí se me hace más fácil porque no tengo que bajar de arriba del barrio hasta el centro y recorrerme a ver si hay alguna carnicería abierta o un almacén que tenga carnicería incluida. Acá viene la magia, ¿viste? Acá viene la magia. En cambio, yo entro a la aplicación de ese almacén o carnicería y le compro, por ejemplo, dame un kilo de chorizo, dame, qué sé yo, un pedazo de carne para la parrilla, le compro online y le digo, bueno, mandámelo por remis. Me lo mandan remis, yo le pago por Mercado Pago y no tengo que bajar hasta allá abajo. ¿Viste qué simple que es? Bueno, hoy hice eso. Hice absolutamente eso. Imagínate que si vos también vendés por online, chico. Hoy es online, la temática es online. Y si no me creen, entre a mi muro de Facebook y entren como bueno, ahí van a ver Marcelo Barbosa. Ahí está la tienda. Y la tienda, si no, van a ver almacén demo megaestudio.com.ar. Es una demo, pero en realidad no es una demo, es una tienda real, ¿sí? Y van a ver todo cómo funciona la tienda. ¿Viste la onda de Mercado Libre? Bueno, esta es nuestra tienda, diferente a lo que dice Mercado Libre, porque tenés que ser diferente, no tenés que copiar, ¿viste? Pero bueno, fue a nuestro estilo, pero está muy buena, está recopada. Y yo ahí le puse diferentes rubros, como puede ser un almacén, si vos vendés lo que es algo electro, o si tenés una ferretería, o vendés ropa, zapatilla, almacén, carnicería, o comidas rápidas. Si ofreces comidas rápidas, bueno, tenés todo acá. Entren, chusmen. Hay 400 viejos. Me fijé en la estadística. 400 viejos que chusmearon la página. 400 viejos que chusmearon la página.

esas ofertas, obviamente que es ficticio, ojalá que fuera así, ¿no? La oferta esa, pero bueno. Y cierren por WhatsApp. Bueno, la parte obligatoria que tienen que poner, obviamente, los datos, cómo quieren que le manden la mercadería, ahí van a ver todos ustedes cómo es el sistema. Bueno, fíjense, hoy me pasó lo mismo, por eso te digo.

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